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0: 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Son las 2.
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0: 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Son las 3.
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0: 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Son las 4.
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0: 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Son las 5.
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0: 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Son las 6.
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0: 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Son las 7.
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0: 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Son las 8.
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0: 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Son las 9.
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2: Pero no sé por qué toso siempre cuando voy a empezar. No sé. A ver.

0: no lo sé. Llevo fuera enterrado ahí. Madre mía, madre mía. Por favor. Hola. ¿Qué pasó? Bienvenidos, como siempre, al show de las mañanas. Bienvenidos, como siempre, a Radio Top 50 Matiné. Ya estábamos aquí como cada día, ¿vale? Preparaditos para hacértelo pasar muy, pero que muy bien durante las próximas 4 horas, ¿vale? Que comenzamos ya mismito. 9 y 11 minutos de la mañana en Canarias. Y también, como siempre, gracias, ¿vale? Muchísimas gracias por estar ahí detrás, por compartir tu mañana con nosotros. Mañana de martes. Todo así, un poquito de miedo ahí, ¿no? ¿No? Un poquito de miedo ahí. Madre mía, por favor. Bueno, que nada, que un saludo muy grande, como hacemos siempre, como hacemos todos los días, para toda la gente que nos escucha a través de la radio, a través de la FM, a través de la 98.9. Gracias por escuchar la radio de la comarca, claro que sí. También, por supuesto, un saludo muy grande para toda la gente que lo hace a través de nuestra página web, www.mixfm-radio.com, y toda esa gente que nos lleva en su celular. Ya sabes, teléfono móvil, tablet, portátil chico, portátil grande, portátil mediano. Es que hay un montón de medidas ahí, entonces claro.
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0: Es un terremoto. ¿Eso qué es, un terremoto, colega? 699-52-1228 es el teléfono que ya está abierto desde hace un ratito aquí en el Matiné, ¿sí?
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0: ¡Ay, ya lo sabes! 699-52-1228. ¿Qué canción te gustaría escuchar?
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0: ¡Señoras y señores! ¡Buenos días!

0: le decimos los coros, ¿sabes? Un poquitito. Eso parece un cernícalo, ¿no? No, parece un cernícalo eso, ¿no?
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0: Es que yo y los cernícalos no nos llevamos, no.

0: Oldfield, Oldfield. Sonando también aquí en el show de las mañanas, dándote los buenos días, dándote la bienvenida, ¿vale? A este martes.
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0: Todo el equipo del Matiné. Oye, un poquito de agua ahí, por favor. ¿Ves? Un poquito de agua.

0: poquito de Genesis ahí, La batería ahí súper guapa y todo ahí.
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2: 699-52-1228. Espérate que quito la silla.

0: Libertina, esa que Ryan, Gatti Ryan. Madre mía, que he escupido todo el micro aquí.
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0: Nos vamos a ir a otro alto en el camino, pero antes yo quiero pincharte.

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0: aquí le hicimos los coros ahí un poquitito. El boss, sí, señor, Bruce Springsteen. Ay, madre mía, por favor.
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0: Bueno, pues ha llegado el momento, señoras y señores, ha llegado el momento de comenzar ya a leer los primeros mensajes de este día, los primeros mensajes de hoy martes. Ha llegado el momento de irnos con un clásico, sí, señor. Hola, equipo, buenos días. Hola, ¿qué tal? ¿A qué hora han mandado esto? Madre mía, por favor. ¿Qué hacen ustedes a las 5 y 17 minutos levantados? Hoy me gustaría escuchar la canción... ¿Dónde está aquí? Hoy me gustaría escuchar la canción Contando Lunares, de Don Patricio. Gracias, equipo, y feliz martes. No, no, no, no. ¿Cómo que gracias, equipo, y feliz martes? Son 20 euros. No hay manera, colega, ¿eh? No hay manera.
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0: Esa es la parte de la canción que me sé, que no me sé.
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0: Mira lo que me han pedido por aquí, escuchen, escuchen.

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que ha sido a gusto, ¿eh? Ha sido a gusto. Bueno, si eso nos vamos a la luna ahora, porque es que me han pedido que pinchemos un éxito de Ana Mena y de Rocco Hunt, ¿vale? Que se llama A un paso de la luna, hombre. Esto viene como anillo al dedo, esto, ¿eh? Claro, estaban mandando fotos de la luna y todo esto, pues no, esto viene como anillo al dedo, ¿eh? Madre mía, madre mía. Oye, 699-52-1228, ¿qué canción te gustaría escuchar en el día de hoy?

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0: pasada de éxito. ¡Qué pasada de canción, por favor! Bueno, la original, ya ni te cuento, es del año 1982, pero esto es del 96, ¿vale? La versión que hicieron ellos, Illusion, ¿eh? Que se llaman así, ¿eh? El éxito original es de Imagination. Imagination. ¡Wow!
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0: Sí, señor, y los que quedan, madre mía, que llega por aquí nuestra compi Lorena Santos. ¿Qué tal? Buenos días, ¿cómo estamos?
2: Muy buenos días, César González, todo junto. Muy bien, de ya, martes.
0: Ya te veo con una voz así toda profunda, ¿eh?
2: ¿Viste? Voz de martes.
0: Voz de martes. Es que ¿vos queda... de Marte? ¿Que has estado en Marte o cómo?
2: No, martes.
0: Martes, con ese al final.
2: Y es la voz de que pongo para ahora, para a partir de ahora, cada vez que diga Adela Moon y sus horóscopos, es esta voz.
0: Pues no sé por qué me da, pero a mí esa voz se me parece más a un tardeo. No sé por qué me da.
2: El tardeo viene esta tarde.
0: No.
2: Hoy
0: no,
2: es martes.
0: No. A ver.
2: La hora española.
0: Rectifico. Nocheo y tardeo de ayer.
2: Ah, no, esto viene desde el jueves, ya te lo dije.
0: Desde el jueves,
2: es
0: ya.
2: Que ya lo hablamos ayer.
0: Es verdad, verdad.
2: Lo hablamos ayer que venimos de un super fin de semana, entonces esto ha sido unos tardeos. Wow.
0: Yo no digo
2: el tema
0: nada.
2: De los tardeos.
0: Yo no digo nada.
2: Es que hay que aprovecharlo porque cuando llegue ahora ya septiembre, sobre todo, sí, en septiembre ya empieza a cambiar la hora, ¿no?
0: Claro.
2: La hora no, más bien el...
0: Sí, bueno, el la luz.
2: La luz.
0: Digámoslo
2: solar,
0: así.
2: Que
0: digamos.
2: Supuestamente no se va a cambiar más la hora, pero bueno, en fin.
0: Sí, bueno.
2: Y entonces ya se empieza a anochecer.
0: ¿Cómo cambiando
2: ¿Cómo
0: opinión?
2: Te vas tú a hacer un tardeo? Ay. A las 6 de la... Bueno, yo voy, a mí me da igual, sí, porque yo hago ya un nocheo.
0: Verdad,
2: ya me he acostumbrado, porque como empiezo con un tardeo y termino con un nocheo...
0: Lo juntas todo, entonces ya...
2: Yo me he acostumbrado al nocheo.
0: Entonces,
2: pues súper bien.
0: Bueno...
2: Noche o no hace Adela Moon, porque se levanta tempranito.
0: Sí, verdad.
2: Ella con los claros del alba maravilloso.
0: Madre mía.
2: Y esas fumatas que hace ella.
0: Fumata,
2: así,
0: uf.
2: Te pones todo así, uf, todo más bonito, todo zen, todo maravilloso.
0: Todo zen, madre.
2: Con los astros, las estrellas, los planetas, los polvitos cósmicos.
0: Todo. Pss, pss,
2: pss, así, hace así.
0: Madre mía, eso.
2: Sí.
0: Eso es efecto, colega.
2: Y huele todo tan bien.
0: Yo. No.
2: Huele súper bien.
0: En fin, no digo nada.
2: Bueno, pues nos ha mandado la lectura astral para el día de hoy con los 12 horóscopos y esto es lo que dice.
0: Pues venga, que vamos allá.
2: ¿Qué ha pasado con Aries?
0: A ver.
2: La salud de Aries.
0: Ajá.
2: Respira antes de contestar. Tu sistema nervioso no tiene la culpa de que el mundo vaya más lento que tú. Esto, vamos.
0: Eso no tendrá nada que ver con piedra ni nada de eso.
2: No. Esto respira, tiene que ver con...
0: Respira, ¿cómo es?
2: Respira antes de contestar. Esto tiene que ver con Aries, porque Aries siempre va a tope.
0: O sea, esto
2: y
0: es...
2: Aries es una persona que quiere que si el mundo va a segunda, él tiene que ir a quinta.
0: Cuenta a tres, ¿no? ¿Cómo es el rollo?
2: Un,
0: dos, tres antes de...
2: Un, dos, tres y yo me relajaré. Un, dos, tres
0: sí,
2: y yo me relajaré.
0: Yo me relajaré.
2: Ya, era algo así, o yo me tranquilizaré.
0: Sí, yo me tranquilizaré.
2: Me sosegaré.
0: Yo me sosegaré, madre mía.
2: El dinero de Aries.
0: A ver.
2: Una oportunidad puede aparecer cuando menos lo esperas. Mira bien y no te lo gastes todo en caprichitos.
0: No, eso no. Yo siempre ahorro ahí un montón.
2: Bueno, pues que no sabemos qué oportunidad viene.
0: Yo ahorro.
2: Y el amor de Aries.
0: A ver.
2: Hay química. Miradas, energía intensa.
0: Sí.
2: Pero recuerda,
0: a ver.
2: No todo lo que vibra es conexión espiritual. A veces es hambre.
0: Ah.
2: ¿Tú notas una vibración?
0: Una cosilla ahí, una gasosilla.
2: Sí, tú dices unas maripositas. O sea, la ves pasar.
0: Eso es gasusa.
2: Y tú dices, uy, unas mariposas. No, a lo mejor es hambre.
0: Gasusa.
2: Lo dejamos ahí.
0: Madre mía. A ver, ¿qué ha pasado
2: con Tauro?
0: Vamos con Tauro.
2: La salud de Tauro, tu cuerpo pide descanso, buena comida, cero dramas.
0: Ajá.
2: Escucha lo que lleva razón casi siempre, Tauro.
0: No siempre. Vale.
2: El dinero de Tauro, buen momento para organizar los gastos. Uh-huh. El universo te quiere próspero, pero el universo no conoce tu tarjeta.
0: Madre mía.
2: Claro, el universo dice, tienes que tener dinerito, pero claro, yo no sé cómo llevas tú tu tarjeta.
0: Ah, yo no lo sé tampoco.
2: Pues claro, el universo no tiene acceso a tu cuenta bancaria.
0: I don't know.
2: Otro sí, pero claro, el universo no.
0: Ah, bueno.
2: Y...
0: claro.
2: Sigue con Jennifer.
0: No.
2: No, ya, que ayer no tuviste clase.
0: Me doy particular yo solo.
2: ¿Cuándo tienes tu clase?
0: Ya.
2: No, ayer no, entonces no sabemos si te seguía o no.
0: No, sé, la van a cambiar, no sé si para los jueves, sí, ahora para los viernes.
2: Lo estabas diciendo. Los viernes, en agosto.
0: Están en ello, están en ello.
2: Eso te lo está diciendo para que no vaya.
0: No, yo creo que sí, se me están invitando a irme plácidamente.
2: Plácidamente. Madre el amor de Tauro, estás irresistible. Si tienes pareja, mimitos. Y si estás soltero, abre los ojos. Alguien puede estar más cerca de lo que tú te crees.
0: Madre, ¿verdad? Esa vergüenza ante mí. A ver, ¿qué ha pasado con...?
2: O están cansados de ti.
0: O también, ¿no ves?
2: Géminis.
0: Géminis, Eusebio, agárrate.
2: Ah, es verdad.
0: Ya, ahora en español.
2: Sí, agárrate.
0: Agárrate.
2: ¿No iba a buscar otro idioma?
0: No. Estoy en ello.
2: No, me parece muy bien. ¿Y en canario cómo sería?
0: Yayo. Sujétate ahí, ya.
2: Sujétate.
0: Amárrate ahí.
2: No te alongues. Con cuidado. Géminis. La salud de Géminis. Tu mente va a 200 por hora. Uh-huh. Medita aunque sean 3 minutos sin mirar el móvil.
0: Bueno.
2: Agüita, tema bueno, móvil.
0: Bueno, móvil, sí, señor.
2: Dinero de Géminis. Una conversación puede abrirte una puerta. Habla, pregunta, negocia, todo lo que sea para que se abra esa puerta.
0: Ah, mira qué bien.
2: Y el amor de Géminis. Hoy tienes más encanto que una canción pegadiza. Cuidado porque puedes enamorar sin darte cuenta y a lo mejor no te interesa.
0: Muy bien. A ver, ¿qué ha pasado con...?
2: ¿Qué ha pasado con Cáncer?
0: Muy bien, Rita. Agárrate tú también. ¿Ves? Pues dos veces. Agárrate. Dos veces.
2: No había una canción de agarrarse.
0: No.
2: Agarrado.
0: No.
2: Salud de Cáncer. A ver. Necesitas proteger tu energía. No eres una central eléctrica. Cáncer no es caletilla.
0: La caletilla.
2: Para cargar con los problemas de todo el mundo. No puedes.
0: No, hombre.
2: Ya con los tuyos tienes.
0: Claro que no.
2: Y si no tienes, mejor que mejor. Dinero de Cáncer, se avecina estabilidad, pero controla esos gastos emocionales en plan, es que yo me lo merezco.
0: Claro.
2: Y el amor de Cáncer, mucha ternura y sentimientos profundos. Hoy un abrazo puede decir más que un audio de 7 minutos.
0: Madre mía. Esperamos
2: que el día de hoy siga así y no esté tan caluroso, porque tú imagínate.
0: Aunque, madre mía.
2: Oye, cuando uno quiere un abrazo,
0: es verdad.
2: Exactamente
0: el
2: igual.
0: El calor. A ver, ¿qué ha pasado con
2: Leo?
0: Vamos.
2: Leo, que sigue en su mes maravilloso.
0: Sí, de verdad.
2: Sí, porque es hasta el 20 de agosto.
0: A ver si se acaba
2: 2021.
0: Empezó el otro día, a ver si se acaba ya.
2: Pues la salud de Leo. Tu energía brilla, pero hasta el sol se pone, así que descansa un poquito, estrellita.
0: Ya yo.
2: Porque no se puede. Dinero de Leo, buen día para confiar en tu talento y moverte. El dinero no llama a tu puerta si tú estás esperando en el sofá. Tienes que moverte porque no va a llegar el dinero, por muy Leo que seas.
0: Siempre lo digo.
2: Y el amor de Leo, pasión, magnetismo y miradas. Hoy puedes entrar en una habitación y alterar el campo energético e incluso el aire acondicionado. Imagínate el magnetismo que trae con... Vamos,
0: perdona por la palabra, pero joder, iba a decir, la primera vez en muchos años que estamos leyendo el horóscopo.
2: Muchos años, si empezamos el
0: que no hay luces en el horóscopo de Leo, no hay luces.
2: Esto es mayor, porque mira,
0: sí, ya.
2: Puede entrar en una habitación
0: y
2: alterar el campo magnético, el aire acondicionado, y esto es el amor. Tú imagínate,

0: con...
1: ¿Qué ha pasado con Virgo?
0: Cristi, agárrate, agárrate.
1: La salud de Virgo, relájate. Bueno. No todo tiene que estar perfectamente colocado, organizado Ajá. y etiquetado.
0: ¡Oh, ya yo! Ahí está bien.
1: Pero sabemos que Virgo es muy
0: organizado, la verdad, sí.
1: Dinero de Virgo, tu sentido práctico te ayuda a tomar una buena decisión. Revisa los detalles, pero no te quedes viviendo dentro de los detalles.
0: Ah, claro.
1: Por favor. Uh-huh. Y el amor de Virgo, alguien puede demostrarte lo que siente con hechos. Y sí, Virgo, los hechos valen más que analizar 47
0: mensajes. Claro. A ver, ¿qué ha pasado con...?
1: ¿Qué ha pasado con Libra?
0: Vamos con Libra.
1: La salud de Libra busca equilibrio, menos estrés, más momentos que te hagan sonreír. Sonrisa.
0: Bueno.
1: Dinero de Libra, buen momento para poner orden en tus cuentas. La paz espiritual también llega cuando no tiene sustos.
0: Muy bien,
1: al mirar
0: muy bien
1: la cuentita. Y el amor se mueve. Si estás soltero puede aparecer una conexión inesperada. Y si Libra estás en pareja, una cita puede devolver esa magia que estaba ahí mermando.
0: Oh, muy bien, muy bien.
2: Seguro que me hace un shit.
1: ¿Qué ha pasado con Scorpio? Atención, yo flipando siempre con este horóscopo.
0: A ver.
1: Salud. Suelta tensiones y emociones acumuladas. No puedes vivir con la mandíbula apretada diciendo, estoy perfectamente. No se puede.
0: No se puede.
1: Ni Scorpio ni ningún otro.
0: Nadie.
1: El dinero, intuición poderosa para detectar oportunidades y también para detectar quién te quiere vender humo.
0: Bueno.
1: Bueno, hay más vendedores de
0: humo.
1: Y tanto. Yo lo llamo estafa encubierto.
0: Si yo te contara.
1: El amor, intensidad, deseo, magnetismo. Otro que tiene magnetismo.
0: Otro, sí.
1: Hoy no necesitas buscar nada. Tu energía ya está haciendo el trabajo. ¿Ves? Scorpio.
0: Claro.
1: Scorpio está ahí a la par con
0: claro.
1: Leo. Yo no digo más.
0: Porque es que... Scorpio y Leo se parecen mucho.
1: Ahí lo digo.
0: Yo no digo nada.
1: Pero es que por lo visto ahí las cabezas son Aries, Leo y Scorpio.
0: A mí siempre me tienen que meter ahí.
1: Pero eso es bueno.
0: Ah,
1: ¿sabes? Las cabezas así, los referentes ahí.
0: Oh, los referentes.
1: Date cuenta que el más poderoso, aunque parece que es Leo, es Aries porque es el primero.
0: Ah.
1: Ya lo expliqué.
0: Los más mejores ahí. ¿Qué ha pasado con
1: Sagitario?
0: Vamos con Sagitario.
1: La salud de Sagitario, tu cuerpo pide movimiento, aire libre, aventuras, aunque sea ir al supermercado por una ruta diferente.
0: ¿También?
1: No hay que ir siempre por los mismos sitios, hay que darle también trabajo a la mente.
0: Claro.
1: Dinero, puede llegar una oportunidad interesante, eso sí, lee la letra pequeña antes de lanzarte. Y el amor de Sagitario, buen momento para reír, salir, dejarte sorprender. El amor entra mejor cuando no lo estás persiguiendo.
0: Es verdad, siempre lo digo, pero que es verdad. Pero bueno, lo que toca.
1: Porque tú tienes experiencia.
0: Hombre, ya te contaré algún día.
1: Esas son cosas que puedes contar en el show de las mañanas.
0: No, luego voy a contar algo que me ha sorprendido. ¿Qué ha pasado con...?
1: Con Capricornio, vamos, nuestro Capri.
0: Laura, agárrate.
1: La salud de Capricornio, has estado cargando demasiado y hoy toca delegar. El mundo seguirá girando, palabra de astróloga que te lo dice Adela Moon.
0: Madre mía, cuidado.
1: O sea, tú delega, Capricornio.
0: Tú delega.
1: Que el mundo no se va a parar.
0: Que no, hombre, que no se para.
1: El dinero de Capricornio, constancia y paciencia. Lo que estás construyendo puede dar frutos, aunque no sea de un día para otro. Normal, tú plantas un peral y tarda 7 años.
0: Claro, eso tarda un poquito.
1: Y el amor de Capricornio baja un poco la guardia. A veces no hace falta tener un plan estratégico para dar un beso.
0: No.
1: Un beso.
0: Llega el penúltimo. ¿Qué ha pasado con...?
1: Con Acuario.
0: A ver, Acuario.
1: La salud de Acuario. Tu cabeza necesita desconexión total. Apaga un rato el ruido exterior. Fíjate. Y escucha lo que realmente necesitas. Lo necesito. Después del jueves hacia adelante.
0: Fíjate tú.
1: O sea, hasta ayer.
0: ¿Qué habrá pasado el jueves?
1: Hasta ayer lunes. Sí. No, el jueves empezó este fin de semana maravilloso.
0: Claro.
1: Y yo lo noto. El ruido exterior me está causando estragos.
0: Estragos. Si te va a ahogar ahí o algo.
1: El dinero de Acuario. Una idea original puede convertirse en una oportunidad. No la descartes por parecer demasiado diferente.
0: Bueno.
1: Y el amor de Acuario. El amor puede aparecer de una forma inesperada. Y sí, posiblemente de alguien que no encaja en tu lista de requisitos.
0: Oye.
1: Yo no tengo requisitos.
0: ¿No?
1: Bueno. Entonces puede ser cualquiera.
0: Entonces te equivocaste de horóscopo.
1: O no, porque si no tengo lista de requisitos, no me va a aparecer el amor nunca.
0: Y llega el último. ¿Qué ha pasado con...?
1: Piscis.
0: A ver, Piscis.
1: La salud de Piscis. Tu sensibilidad está a flor de piel. Rodéate de buenas energías y aléjate de quien te deja como una planta sin agua. No, si no te aporta...

0: No, porque luego te deshidratas.
1: Bueno.
0: Dinero, Piscis. Confía en tu intuición, pero acompáñala de una calculadora. Cling, cling, cling, cling. Uh-huh. La magia está muy bien, pero las cuentas también.
1: Ah, bueno. Está bien. No quiero que la cuenta y todo ahí.
0: El amor de Piscis. Día de emociones bonitas, conexión y romanticismo. Si tienes ganas de decir te quiero, dilo. Y si no, pues mandas un emoji que también ayuda.
1: Madre mía. Tráetelo ya. 44 segundos y de vuelta aquí en el matiné.
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1: Aquí seguimos, sí señor, en el show de las mañanas, en este 28 de julio de 2026, en el matiné. Con nuestra compi, con Lorena Santos, que está aquí con nosotros.
0: ¿Y por qué no pones mi canción?
1: Es que no la
0: encuentro. Ah, es verdad que hoy hay un problema con la...
1: No la encuentro, yo
0: hoy
1: creo que...
0: Hoy un problema con mis canciones.
1: Yo creo que yo sin Enrique se hemos quedado ahí o algo.
0: ¿Quién?
1: El Enríquez este se hemos quedado.
0: ¿Y quién es Enríquez?
1: Enríquez. Este es el de la canción.
0: No. Lo que yo pasa es que te equivocaste si no traíste.
1: Se hemos quedado. No traje la maleta
0: disco,
1: que era.
0: Exacto.
1: No traje la maleta que era.
0: Pero bueno, no importa. Este
1: bueno,
0: me gusta.
1: No pasa nada.
0: Este también me gusta.
1: Para la sintonía del programa.
0: Sí,
1: o sea,
0: sí, me gusta.
1: No pasa nada.
0: Me siento incluida dentro del show de las mañanas.
1: No por mucho tiempo. Radio. Mira el contrato. Te lo pido.
0: Bueno, César González, todo junto. ¿Qué era lo que tenías que contar? Porque te traigo hoy fiesta.
1: Ah, tú me traes fiesta.
0: Sí, pero.
1: Pues
0: bueno,
1: mira, yo voy a hablar de una fiesta también. Me ha llamado mucho la atención, muchísimo la atención, porque en una época que estamos muy sensibles todos, porque todos estamos muy sensibles, últimamente hemos visto lo del tema de los incendios que todavía está arrasando buena parte de la península, ¿no? Pero ustedes saben que en verano, sobre todo en verano, se da la época de fiestas, fiestas por todos sitios. Aquí en la comarca es una pasada porque hay fiestas en todos los rincones.
0: Y en toda la isla.
1: En todas las islas. En todos sitios, en la península también, ¿no? Hay un sitio en Nicó de los Vinos, que es Buen Paso, ¿vale? Buen Paso, que, bueno,
0: la
1: nos llegó...
0: Del Buen Paso.
1: Nos llegó un... Te pones esto a... ¿Cómo es? A scroll... ¿Cómo es? A hacer scroll, ¿no? A hacer scroll. Hacer
0: scroll.
1: Scroll.
0: Entonces no te llegó.
1: En el ordenador.
0: No te llegó.
1: No, estaba haciendo scroll y te apareció.
0: No.
1: Me llegó un enlace, ¿vale? Un enlace por correo electrónico, ¿vale?
0: ¿Y qué tendrá que ver eso con hacer scroll?
1: No. Espera que lo explico. Ah. Porque, claro, si no me dejas... Espera. Me llegó un enlace por correo electrónico.
0: Sí.
1: ¿No? De un amigo.
0: Que te dijo, mira esto,
1: se Échale un vistazo a esto para que veas, ¿no? Entonces, ese enlace te mandaba a Facebook, ¿vale? Te mandaba a Facebook. En ese digamos, mensaje, tienes que hacer un poquito de scroll para ver, digamos, el texto completo de la noticia. Ajá. Y la noticia decía que la Comisión de Fiestas de Buen Paso, Nicó de los Vinos, había suspendido los fuegos, ¿vale? Los fuegos artificiales que, bueno, pues, iban a tirar este año en las fiestas de Buen Paso, Nicó de los Vinos, para no herir a los niños sensibles ni a los perros. Ponía perros, entre paréntesis, mascotas. O sea, perros, gatos,
0: bueno,
1: o sea,
0: pero ponía perros.
1: Pero perros. Perros, entre paréntesis, mascotas. Niños sensibles y perros, mascotas.
0: Pero ponía así, niños sensibles y perros.
1: Sí, lo pone así.
0: Son
1: niños sensibles.
0: Pero no son niños sensibles, es que también...
1: Está sonando por ahí un mensaje.
0: A ver, por favor.
1: No
0: por
1: te preocupes,
0: favor.
1: No te preocupes.
0: No son niños
1: sensibles.
0: Hay personas. Es verdad que hay menores, sobre todo menores, sí. Porque está el tema.
1: Pone niños.
0: Vale, está el tema autismo, pero también hay personas que son muy sensibles ahora con tema ruido. Pero también es verdad que el tema de los fuegos se avisa uh-huh. con mucha anterioridad, sobre todo claro. para las personas, uh-huh. por el tema de los ruidos, uh-huh. están pues los auriculares estos especiales y demás.
1: Yo me pregunto, eso es lo que yo me preguntaba.
0: Y luego con el tema de mascotas, pues uh-huh. sí es verdad que en estos últimos años, uh-huh. por investigaciones que se han hecho y demás, uh-huh. pues es verdad que les causa un estrés muy grande. Bueno, se ha visto en los perros, pero también hay otro tipo de mascotas.
1: De animales.
0: Que sí, sí. Sí, otro tipo de animales. Pues que se estresan.
1: Kiko, por ejemplo. Kiko está estresado siempre.
0: Sí. Kiko, el gallo pues Kiko. Que se estresan con el tema de los fuegos. Pero
1: el
0: ojo,
1: sonido.
0: Una cosa, yo lo que veo mal es que lo hayan suspendido, básicamente. Uh-huh. Porque cuando tú empiezas a hacer la fiesta, tú no sabes que en tu pueblo hay personas, pues que a lo mejor pues hay un porcentaje alto, pues tú pones que este año no hay fuego, pero desde que tú empieces la fiesta, uh-huh. no vayas y hagas pedida, ojo, porque se hacen pedidas en sí. todos los pueblos, y uh-huh. siempre que se hacen pedidas, se suele tirar por el tema de los fuegos para que den más dinero a la gente.
1: Sí.
0: Entonces tú vas por el pueblo, haces pedida y después uh-huh. dices que lo suspendo porque
1: por lo
0: hay
1: visto, por lo visto, según, y según no. comentarios y todo esto, ¿vale? La comisión de fiestas cuando sale a pedir, ¿vale? Uh-huh. Tienen tradición de tirar fuego. O sea, uh-huh. cuando salen a pedir, uh-huh. tienen tradición para que la gente sepa que la comisión de fiestas está en la calle y sí. que está pidiendo, ¿vale? Para las fiestas de, en este caso, del Buen Paso, en el Cor sí. de los Vinos, ¿vale? Pero bueno, bajo mi ignorancia, repito, bajo mi ignorancia, yo he visto a personas uh-huh. con niños, niñas, ¿vale? Con
0: sí.
1: menores, digamos, con esa dificultad, ¿no? Que puedan tener esa dificultad de escuchar sonidos fuertes, ¿vale? Con cascos.
0: Por eso lo acabo
1: con
0: de
1: casco,
0: decir.
1: O sea,
0: pero
1: exacto.
0: Eso es lo que acabo de
1: con
0: decir.
1: Con cascos, con tapones.
0: Sí, sí, pero o sea, que, bueno, quitando esa parte, porque, a ver, mucha gente, pues uh-huh. ya sabe el proceder, uh-huh. porque habrá gente a favor y gente en contra. Uh-huh. Quitando esa parte, a mí lo que me parece muy feo de uh-huh. esto que estás diciendo es que tú montes toda la parnafernaria de fiesta, de pedida y demás, y después digas, ay, es que lo voy a suspender, porque me acabo de dar cuenta. Es como si, a ver, ahora llega y te dice, hombre, lo tienes que suspender por el tema de los incendios. Perfecto, es algo que pasa, pero es que ya tú lo sabes. Entonces, desde el principio,
1: pues
0: di
1: yo,
0: este año en Buen Paso o en otra
1: claro,
0: fiesta, da lo mismo.
1: Da
0: no
1: igual,
0: van
1: da igual,
0: a haber
1: sea,
0: fuego.
1: Da igual donde
0: por
1: sea.
0: Por el motivo este, perfecto, y ya está.
1: Da igual donde sea. Yo no sé si me parece tan mal lo del tema de la convención de fiestas, que lógicamente, si no lo dijeron, lo han hecho fatal, si no lo dijeron, porque en ningún momento lo pone, lo han hecho súper fatal. Pero yo lo que voy es, ¿las minorías ganan a las mayorías?
0: Sí, parece mentira que hagas esa pregunta, si eso
1: no
0: sale todo junto.
1: Lo estoy diciendo a nivel ciudadano, a nivel político ya sabemos que sí. Esto es España.
0: Pero bueno, esto no, se trata de ganar.
1: Pero,
0: no se trata de ganar.
1: Yo sé que no se trata de ganar. Pero, a ver.
0: Seguramente.
1: Es una minoría.
0: No lo sabemos. Bueno, no sabemos si es una minoría. Es que no sabemos ni cómo si es una minoría
1: o no.
0: Bueno,
1: es una minoría.
0: Bueno,
1: a ver, no creo que toda la gente de Buen Paso tenga problemas.
0: Bueno,
1: no lo creo.
0: Pero no es por
1: tampoco creo que todas las mascotas de Buen Paso tengan problemas.
0: No son problemas, es sensibilidad. Claro.
1: Entonces, a lo que voy es, digamos, sabiendo lo que hay, sabiendo que hay medios, como decías tú,
0: por
1: auriculares
0: eso.
1: Y todo esto, ¿en serio?
0: Pero por eso te digo que yo el trasfondo de ese no lo veo ahí. El trasfondo es, ustedes han querido suspender los fuegos por alguna razón y ponen esa, porque desde el principio dilo.
1: Te ves comentarios, los comentarios hay muchísimos a favor, que a mí me gustaría saber dónde vive esa gente. Porque claro, vamos a ver.
0: ¿En otros
1: pueblos? Ejemplo, sí, por ejemplo. A mí me gustaría saber que una cosa como esa sucediera en, por ejemplo, yo qué sé, en la fiesta de Cristo, La Laguna, uh-huh. en la fiesta de Tejina,
0: uh-huh.
1: en la fiesta de Bajamar, o en la de La Punta, en Valle de Guerra, uh-huh. ¿vale? Que sucediera eso, suspendieran los fuegos.
0: No lo puedes suspender.
1: Se te echa la gente
0: pero,
1: a la calle.
0: Pero a lo que yo voy, tú no los puedes suspender. Por ejemplo, ahora, bueno. lo más próximo que, uh-huh. que tenemos, pues uh-huh. las fiestas del Carmen en La Punta.
1: Sí.
0: En La Barranquera. Sí, sí. Y ahora mismo, pues este fin de semana entra Tejina, ya.
1: Uh-huh. Ya empieza.
0: Vale.
1: Ya.
0: Tú lo que no puedes hacer es, por ejemplo, el viernes noche, ya para el día 1 que sale San Bartolo a la puerta, tiras tu tablilla de voladores maravillosa, pero después vas y descubres, cuando llevas un montón de años, uy, voy a suspender los fuegos porque es que hay personas sensibles, hay tal. No, no, no, ya tú lo sabías.
1: Pero eso saber que a lo mejor...
0: No, pues entonces suspéndelos de principio y lo dices. Nosotros nos vamos a hacer, pues somos solidarios o como lo quieras decir.
1: Lo que sea.
0: Pero no puedes llegar y suspenderlo una vez que tal, porque no es que de repente apareció ese grupo de personas en el pueblo, están de siempre, de toda la vida, y los animales también están de siempre, de toda la vida. Entonces, si tú empiezas, tienes que terminarlo y ser consecuente.
1: Yo tengo un perro que le gusta el fuego.
0: Sí, bueno, el perro tuyo es totalmente...
1: Yo tengo un perro que le gusta el fuego, ¿qué quiere que le diga?
0: Sí, se priva.
1: Se priva todo, madre
0: mía. Es una cosa extraña.
1: Por favor, una cosa más rara.
0: La NASA lo tiene que
1: investigar. Eso de la NASA, cuando muera, yo la voy a disecar. Para que
0: tiene un nombre, eso... pero aquí le llamamos salvaje.
1: Salvaje.
0: Porque salvaje.
1: Es, no hay por dónde cogerlo. O sea, echan fuego y se priva.
0: ¿Qué priva?
1: Le echas agua y se priva.
0: Sí, sí.
1: Echa agua y se echa encima del agua.
0: Sí,
1: o sea,
0: sí.
1: Es una cosa
0: y le encantan
1: rara,
0: los colega. Colores de los
1: le
0: fuegos.
1: Encantan
0: todo.
1: Los colores. Un perro más raro.
0: Y se pone a ladrarle y todo.
1: Parece con el dueño igual, ¿eh? vale. No, pero yo lo que decía es eso, el tema
0: No, pero que está muy bien, pero así que si tú miras el trasfondo...
1: A mí es que lo de las... Tú decías, ¿no? Te sorprende. No, es que a mí lo de las minorías, colega...
0: No, pero que no realmente fin. Ya no son minorías, en porque fin, hay muchísimo, fin. Porque sí, luego sí, de investigaciones hay. A mí lo que me sorprende es, pues lo digo... Como es, va a parecer fuerte, pero poquito cara dura las comisiones de fiesta. A ver, bueno, cuando tú entras, sabes lo que hay en tu pueblo. No viene una comisión de fiesta de fuera.
1: No,
0: gente del pueblo y sabe lo que hay. Entonces, desde el principio hasta el final, sé consecuente.
1: Pues sí.
0: Puedes decir desde el principio no y aguantas hasta el final, o sí y aguantas hasta el final. No, ahora de repente, uy, es que.
1: Un cambio de opinión.
0: Claro.
1: Los cambios de opinión son cambios de opinión.
0: Bueno, pues mira cómo vamos a cambiar ahora, pero no de opinión, sino de tema. Uh-huh. Y aplauso tremendísimo, porque estamos celebrando dos días muy, muy importantes.
1: Madre mía.
0: Y que nos encanta.
1: A ver.
0: Hoy es un día maravilloso para los que creen que la vida se divide en dos grandes grupos.
1: Ajá.
0: Los que se ponen una camiseta de fútbol para bajar a comprar el pan.
1: Ajá.
0: Y los que se ponen el bañador para ir al parque acuático y vuelven a casa con el bañador metido en un sitio que nadie sabía que existía, porque hoy es el día del fútbol y de los parques acuáticos.
1: Oye, tremendo enunciado. ¡Colega! ¡Tremendo enunciado!
0: ¡Qué bonito me quedó!
1: ¡Madre mía, por favor! Por favor.
0: Bueno, pues no es casualidad, César González, todo junto, porque si hay algo que tiene en común el fútbol y un parque acuático, es que en los dos sitios hay gente.
1: Es verdad, ¿verdad?
0: Corriendo.
1: Es verdad.
0: Gritando.
1: Pelotas.
0: Empujándose.
1: Pelotas también.
0: Hacen competiciones.
1: Pelotas.
0: Y siempre acaba alguien en el suelo.
1: Y pelotas.
0: ¿Pelotas hay en los parques acuáticos?
1: No, para jugar y tal, ¿no?
0: No, yo creo que hay colchonetas ¿Cómo se llama esto? Los flotadores esos gigantes.
1: No, lo de eso, de tractor ahí que había.
0: No sé, bueno, es que yo hace que no voy a un parque acuático y yo he ido alguna vez. Tengo que pensar si yo.
1: Un fin de semana hacemos el programa desde un parque acuático.
0: Fíjate, si voy no hago programa.
1: En la piscina ahí.
0: Madre bueno, mía. En el fútbol hay personas que recorren más de 10 kilómetros durante un partido. Atención, 10 kilómetros.
1: Eso sí es cierto, cierto.
0: Tú, por ejemplo, cuando llegas a tu casa, tú tienes que subir pisos para subir a tu casa, ¿no? ¿Sí?
1: No, poquito.
0: Hay dos escaleras ahí,
1: poquito,
0: ¿no?
1: De escalones, poquito.
0: Bueno, y luego ya por la noche necesitas recuperarte. Tardas en cenar porque tienes que recuperarlo.
1: Sí, sí. De madrugada, ceno de madrugada.
0: Y luego está el árbitro en el fútbol.
1: Sí,
0: ojo.
1: También, sí, claro.
0: Es el único ser humano capaz de correr durante 90 minutos,
1: sí.
0: Tomar decisiones.
1: Bueno, hay algunos que...
0: No, estos corren. Toman decisiones que enfadan a miles de personas.
1: Es verdad, verdad.
0: Y aún así, ser el que peor cae del estadio. Imagínate todo el trabajo y cae mal.
1: ¿Se acuerdan de la madre, del padre?
0: El árbitro puede acertar, por ejemplo, me invento, 47 decisiones seguidas.
1: Sí, verá.
0: ¿Pero cómo fue? Como se equivoquen una, se acuerdan de su familia y hasta del vecino del quinto que vive encima de la abuela.
1: Madre mía. Es verdad. Pobrecito.
0: Pues sí, luego llega el momento penaltis. A mí me encanta este momento. Bueno, a mí no es que me encante. Me encanta esta explicación.
1: A mí no.
0: Me da mucha tristeza. A mí los penaltis me dan mucha tristeza.
1: No me gusta.
0: Porque al final es suerte.
1: Me gusta verlo, porque yo qué sé, si es un amistoso o lo que sea. Pero, por ejemplo...
0: Que me es indiferente.
1: Exacto. Pues si es una Copa del Mundo, como lo que pasó con España y Argentina, hubiera sido muy injusto que el partido se hubiera ido a penaltis.
0: Bueno, pues un momento en el que un jugador tiene delante, atención,
1: sí.
0: Portería enorme.
1: Sí, es verdad.
0: un balón preparado y millones de personas mirando. Y aún así consigue tirar el balón por fuera de portería.
1: Sí, suele pasar. ¿Y sabes por qué?
0: Pues está nervioso.
1: Sí, pero
0: y mucho. Nosotros aquí decimos, ¿pero qué haces? ¡Tú eres tonto! ¡Eso lo meto yo!
1: Sí, sí. ¡Todos los días!
0: ¿Qué te crees?
1: Todos los días.
0: Tú que llevas 20 minutos buscando las gafas que las tienes puestas en la cabeza. Pero metes ese balón.
1: Bueno, ¿tú sabes cuánto mide una portería?
0: ¿Cuánto mide una portería?
1: Mira, una portería mide 7 metros con 7 metros y medio. Bueno, un poquito menos. 7 metros 32.
0: Eso son como así.
1: 7 metros 32.
0: Ajá.
1: ¿Vale? Y 2 metros 44 de alto. O sea, de ancho, 7 metros 42. Perdón, 7 metros 32 y 2 metros 44 de alto. Imagínate, un muñeco como yo, ¿vale?
0: Un muñeco
1: como yo.
0: Un muñeco como yo. O sea, qué bonito le queda.
1: Que me pasan los mecheros y me hacen una radiografía en la espalda. Ahí. Con una antorcha, lo mío es una
0: madre
1: antorcha.
0: Madre mía, piropón que se acaba de tirar. Hombre. Un muñeco como yo.
1: 19 y 3 pasa, meses. Muñeco. ¿Dónde pasa, colega? 19 y 3 meses. El otro día dice, a ti te ponen un mechero detrás de la espalda. Digo, no, un mechero no. Una antorcha. Una antorcha, que es más grande. Pero no vea, colega. Madre mía, por favor. Bueno, pues eso. Que tú te quedas en el centro y dices, ¿para dónde lo va a tirar el desgraciado este?
0: No. Eso tú estás pensando en portero.
1: En portero, claro. Pero, es que yo soy portero. Yo fui Ceci. ¿Eh?
0: ¿Tú fuiste sexy?
1: Ceci. No, Ceci. Sexy no. Ceci.
0: No,
1: madre mía. Pero también lo voy a tener que explicar algún día.
0: Porque cuando tú fuiste portero, Ceci, te llamaban Ceci.
1: Ceci, algún día de esto me
0: Ceci.
1: Lo contaré algún día también.
0: Esa parte lo sabemos de ti. Tienes un lado muy oscuro, César González, todo junto, y no lo tienes que contar.
1: Eso fue con 18 y 7 meses. Para que vea,
0: yo me imagino. Y en portería, y el portero.
1: No, a mí no me anunciaba. A mí me llamaba el entrenador. Claro. A mí no me anunciaba nunca, colega. Pero yo me imagino, ¿sabes? Yo como futbolista nunca tenía un penalti.
0: ¿Pero por qué no seguiste tu carrera de...?
1: No. Era muy bueno. Dice, voy a dejar paso a los demás. Pues, si
0: tú eres como Unai Simón.
1: Exactamente. Yo voy a estar echado yo aquí todo el día sin que me tiren por lo bueno que soy.
0: Y estabas ahí aburrido.
1: A mí esto no me aburre mucho. Entonces,
0: bueno, ¿y qué le pasa al jugador? ¿Por qué lo tira para afuera?
1: Al jugador ve... ese muñeco ahí, ¿no? Ese muñeco ahí. Y dice, ¿para dónde se lo boto, colega? ¿Para dónde se lo boto? Si se lo boto para la izquierda, va a tirar para la izquierda.
0: Entonces,
1: muchos se lo tiran en el centro. Pero lo que pasa es que al tirárselo por el centro, tiene fallo a que el balón se te vaya arriba siempre. Bueno. O sea que el fallito ahí.
0: Es una presión.
1: Claro, bueno. Yo estudiaba hasta los delanteros y todo para ver dónde lo iban a tirar. Sí. Yo era como los Minions. Igual, como los Minions. Que hay un Minion por ahí que se tira después de haber tirado el balón al rato. Pues yo era como los Minions, igual.
0: Bueno, pues presión, bueno. César González, todo junto, es la que está en un parque acuático.
1: Sí.
0: Cuando tú llegas, ¿no? Todos decimos lo mismo. Yo voy, me voy a tirar por todo. Yo me tiro por ese tobogán.
1: Es verdad.
0: Yo me tiro por aquel, me tiro por aquel. ¡Mentira! ¡Eso es mentira!
1: Oye, pero qué bueno.
0: Tú llegas, pues tienes que subir.
1: Claro,
0: por unas escaleras, para allá arriba. Miras hacia abajo y tú piensas, ¿y si yo me quedo aquí?
1: Es verdad.
0: ¿Puedo pedir que me vayan por la escalera? Esto tiene hojas de reclamaciones. ¿Qué hago con mi vida?
1: ¿Puedo pedir que me vayan por la escalera?
0: Sí. Oh, wow. Y hay una regla universal en los parques acuáticos que es que cuanto más miedo a ti te da el tobogán, más pequeña parece la persona que tienes delante. Siempre hay un niño eso es 40 metros en caída.
1: ¿Es verdad?
0: Y ese niño de 5, de 6, 7, 8, depende, ¿no? La edad. ¡Otra vez!
1: Todo privado.
0: Y tú estás pensando, yo soy un adulto, tengo hipoteca, una lesión lumbar, claro. No tengo que demostrar nada, me puedo ir tranquilamente, no pasa nada. Pero no, siempre hay alguien ahí y tú...
1: Es lo que hay.
0: Los parques acuáticos, además, son el único lugar donde una persona puede perder completamente la dignidad en menos de 3 segundos.
1: ¡Madre mía!
0: Sí, tú no lo has visto. Mira, imagínate que al final decides tirarte por el tobogán. Con toda la elegancia del mundo, tú te colocas perfecto, estilo maravilloso,
1: muñeco ahí,
0: todo muñeco,
1: claro.
0: Y sales por cuando llegas termina el tobogán, caes a la piscina y sales como si te hubiera escupido una ballena.
1: Madre mía.
0: Todo pelujado. Y luego en los parques acuáticos está ahora muy de moda en la piscina de las olas.
1: Es verdad.
0: Aquí tú no tienes amigos en la piscina de las olas.
1: No.
0: Ahí se acabó. Entre una ola, de repente todo el mundo se convierte en superviviente de una película tipo catástrofe. Uh-huh. Tú intentas mantenerte de pie, te abrazas al que tienes al lado, que a lo mejor ni lo conoces, a lo mejor resulta que es un...
1: Una cosa rara.
0: Ahí, sí. Pierde una chola.
1: Una chola.
0: Sales con el pelo en la cara.
1: Madre mía.
0: Y una dignidad.
1: Pero
0: que
1: sales
0: ya...
1: elegante, muchacho.
0: ¡Qué elegante!
1: Sales elegante y diciendo, mírenme que aquí estoy yo. El muñeco.
0: El muñeco.
1: El muñeco.
0: Y hay una parte muy peligrosa en los parques acuáticos, los que hayan ido lo sabrán, que es caminar descalzo hasta la cafetería.
1: No, eso sí que es chungo.
0: Eso es un deporte extremo.
1: Eso sí.
0: Bueno, el suelo está ardiendo. Tú vas dando así saltitos, tipo bailarín de ballet.
1: Es verdad.
0: Pero con la elegancia de nuestro gallo Kiko.
1: Claro. Kiko sí se porta. Kiko sí se porta, colega.
0: Pues nosotros aquí estábamos mirando y vemos una conexión perfecta entre el fútbol y el agua, que es el VAR.
1: Es verdad, sí, sí.
0: Porque en un partido el VAR revisa si hubo penalti.
1: También, sí.
0: En un parque acuático debería de estar también el VAR.
1: Sí, sí, sí.
0: Ha entrado
1: está,
0: en la...
1: Está. Sale de la piscina, está el VAR ahí al lado.
0: No, el VAR con V.
1: Ah, vale.
0: Porque tú dices, ha entrado en la piscina, pues tú tienes unos walkies. Sí, a ver si llegó o no llegó. Entonces, claro. Ha entrado en la piscina, VAR, vamos a mirar VAR, un momento. Sí, ha entrado. Y trae la chola, fuera de juego la chola.
1: No.
0: Entonces, esto es como si tú tuvieras ahí tu partido.
1: Como sea, vigilante que yo conozco, sé que va a mirar el VAR, sí. Sé que va a mirar el VAR, sí.
0: Bueno, pues si hoy eres futbolero, disfruta del balón. Mm. Y si eres más de parque acuático, disfruta del agua.
1: Claro.
0: Y si te gustan las dos cosas, tenemos el plan definitivo. Jugar al fútbol dentro de la piscina también se puede hacer.
1: Mía, qué bien,
0: Eso
1: qué
0: ya
1: bien.
0: No es fútbol, pero se puede hacer.
1: Sí, verdad.
0: Porque ahí tienes que intentar no tragarte 3 litros de agua mientras tu cuñado o el niño del vecino te hace una entrada por detrás y...
1: ¡Roja! ¡Madre mía!
0: Que lo tienen de la piscina, por favor.
1: Es verdad.
0: Así que feliz día del fútbol y feliz día de los parques acuáticos. Y recuerden, importante, en verano, quien no termina perdiendo una chancleta, una chola, no ha vivido lo suficiente el verano.
1: No, eso sí es verdad, Y el que no tiene una rajeta en la rodilla también.
0: Una rajeta.
1: No, yo qué sé, una herida ahí en la rodilla. Y que dices tú, una rajeta, agüita.
0: ¿Y en la rodilla por qué?
1: Yo qué sé, cuando te caes, ¿no?
0: Suele ser en las barbillas, bueno, las cejas. El rasponazo en la rodilla.
1: Un rasponazo también, claro. Que sí. Una rajeta, madre mía, qué bruto yo también. Por favor.
0: Bueno, César González, todo junto. Hasta despuesito, que seguimos celebrando despuesito.
1: No te muevas de ahí, ¿vale? Que esto continúa. Ahora llega por aquí el Elvis Crespo, que me lo han pedido aquí en el show de las mañanas. Nos quedó pendiente en el día de ayer.
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24: Y los que quedan, claro que sí. Madre mía, 18 añazos ya.
25: Que tú estás rico.
24: Celebrándolo aquí, como siempre, en esta temporada de verano. Madre mía, y que viene con una receta que yo te veo a ti con cara de receta hoy. Que tiene
26: receta...
24: que ver con el fútbol y con el... No.
26: La puede llevar si quiere al fútbol.
24: No, es que como antes hablaste
26: no,
24: de fútbol.
26: No, porque antes celebramos...
24: ¿Parques acuáticos?
26: No, a ver, celebramos el Día del Fútbol. Sí. El Día de sí. los Parques Acuáticos. Sí. Y atención, aplausos, porque también estamos celebrando el Día de Chocolate con Leche.
24: ¡No me lo puedo creer! Hombre, un chocolate con leche ahora con el calor, no sé yo, pero bueno.
26: Te traigo una receta que es frío.
24: Ah, fresquita.
26: A ver, es que esta, todo el mundo piensa chocolate
24: chica,
26: con leche.
24: Esta chica sí que sabe.
26: Hombre, por favor, bueno. Faltaría más.
24: Bueno, espérate que nos vamos. Sube Phoebe, que no tiene abuela ella. Sube Phoebe. Ay. A ver, cuenta.
26: Es un mensaje que nos han enviado y dice esto. Buenos días, César.
24: Hola.
26: Soy Aitana, pero Aitana. No la cantante. Y muchas risas.
24: Bueno. Vale.
26: Esta receta es un postre que puedo hacer con mi abuelo y me deja coger la batidora.
24: Ah, ¿en serio?
26: Hombre, importante.
24: Muy bien.
26: Seguro que te gusta porque, atención, César, es de chocolate.
24: Así
26: y me pone
24: es.
26: Muchos aplausos.
24: Bueno.
26: Y ya que estoy, ¿me puedes poner una canción de Aitana? Gracias y muchos besitos.
24: Bueno, pues luego le pondremos una canción de Aitana cuando
26: Aitana.
24: Acabemos aquí. En la...
26: Aitana, le vamos
24: Aitana
26: a poner la canción de Aitana.
24: Aitana, le ponemos Aitana.
26: Bueno, pues ¿qué nos manda Aitana? Nos manda una, atención, tarta de chocolate fría que se hace en 15 minutitos.
24: Ah, pues venga.
26: Maravillosa.
24: Dale para adelante.
26: ¿Qué vamos a necesitar? Uh-huh. Esto es lo que nos dice Aitana.
24: A ver.
26: Es una tartita como para 8 personas. Uh-huh. Galletas tipo Digestive.
24: Ah, Digestive. Digestive.
26: Es que me pone así.
24: Claro,
26: pero bueno,
24: la entendemos.
26: Mantequilla, que sea temperatura ambiente. O sea, que la mantequilla la saquemos de la nevera.
24: Que esté derretida, vaya.
26: Vale.
24: Venga.
26: Bueno, de las galletas necesitamos 200 gramos. De las mantequillas, 100 gramos.
24: Vale.
26: Chocolate con leche para postres.
24: Ah, vale.
26: Vale. 250 gramos. Uh-huh. 1 litro de leche. 2 sobritos de cuajada en polvo. De que vienen, pues sí, en sobrito.
24: Vale.
26: 50 gramos de azúcar y luego unas virutitas de chocolate blanco para decorar o lo que tú quieras.
24: Bueno, está bien.
26: ¿Cómo hacemos esto? Muy sencillo.
24: Vale.
26: Cogemos las galletas, las metemos en una bolsa de plástico bien cerrada para escacharlas, que las podemos escachar así con un vaso, un rodillo, con tus manos, como tú quieras.
24: Vale.
26: Una vez estén escachadas, las sacamos y le ponemos la mantequilla, que ya está a temperatura ambiente, lo mezclamos todo muy bien para tener una masita.
24: Perfecto.
26: Ya tenemos esa masa y entonces cubrimos la base y los laterales de un molde que sea desmoldable.
24: Desmoldable.
26: Mejor.
24: Desmontable, venga, vaya.
26: Bueno, pues mejor.
24: Nos entendemos.
26: Pues tú lo cobres todo muy bien, lo aplastas así con las manos todo muy bien y esa va a ser esa base que se quede abajo y por los lados. Y lo metes en la nevera para que se vaya endureciendo. Mientras eso está en la nevera, tú ahora vas a preparar el relleno. ¿Y qué hacemos? Pues cogemos el chocolate con leche para postres, lo picamos todo así muy bien y lo ponemos en un casorrabo ¿cómo se llama?
24: Rabiche.
26: En un rabiche. Es que estaba pensando la palabra.
24: En un rabiche de toda la vida.
26: Claro, es que me pone casito.
24: Bueno, sí.
26: En un casito. Bueno, pues ponemos todo ese chocolate con leche, más el litro de leche, más los 2 sobres de cuajada y también el azúcar. Y empezamos a revolver ahí con paciencia 10 minutitos.
24: Mira, más o menos. Muy bien.
26: Hasta que veamos que no queda grumos.
24: Ah.
26: Y que queda todo muy bien.
24: Muy bien.
26: Entonces sacamos el molde de la nevera y cogemos y con mucho cuidado lo empezamos a echar dentro.
24: Ah, vale.
26: O sea, lo llenamos todo. Lo dejamos todo bien llenito. Y cogemos y lo metemos en la nevera como unas 4 horas para que se cuaje bien.
24: Ah, claro.
26: Entonces, claro. Pues lo ideal es hacerlo por la mañanita y así ya lo tienes para el almuerzo, merienda.
24: Claro.
26: Una vez que han pasado las 4 o 5 horitas que le queramos poner, o lo haces por la tarde-noche y así estás seguro para por la mañana, pues ya lo sacamos para desmoldarlo. Y por encima le ponemos o las virutitas del chocolate blanco o la decoración que le queramos poner, bolitas, el confeti de colores, lo que tú quieras.
24: Vale, ¿y ya está?
26: Claro, luego ya lo cortas y te lo comes.
24: Sí, bueno, esa parte me la sé.
26: Ya está.
24: Esa parte me la sé.
26: Te la puedes comer, ella estaba diciendo, te la puedes comer con un vaso de leche fría, por si te enyuga.
24: Ah.
26: Claro. Que el abuelo se lo come con un poquito de
24: café.
26: ¿De
24: dónde es? ¿De dónde?
26: No, lo pone Aitana.
24: Aitana, un saludo muy grande. Te mandamos un besazo grande, ¿vale? Todo el equipo del matiné, todo el equipo de la radio de la comarca. Gracias por participar. Y no te preocupes que ahora te vamos a pinchar una canción pues de tu tocaya.
26: Pues ella aquí nos pone que ella cuando se la come con su abuelo, ella se la come con un vasito de leche fría, ¿sí?, y el abuelo con un cafecito.
24: Hombre, el abuelo sí que sabe también.
26: Hombre,
24: el abuelo ese, como el abuelo como mi amiga Cristi, igualito, claro. Una tacita de café.
26: Pues ves tú como el chocolate con leche que te dio así como un repelús pensando en caliente.
24: Con el calor, madre mía.
26: Hombre, ahora al que le guste, pues también puede, esto ya lo pongo yo, puedes cambiar la tableta de chocolate con leche para postre por el chocolate. El negro,
24: ya eso ya demasiado.
26: Bueno, hay gente que le gusta.
24: Hay gente que le gusta el chocolate negro.
26: Ojo, que luego llevas a leche.
24: No,
26: y cuajada, sí, o sea, pero, que tampoco.
24: A mí el chocolate negro, no, la verdad que no. A mí me gusta más el chocolate con leche, siempre.
26: Sí, yo siempre me imagino.
24: Siempre.
26: Que hay alguien escuchándonos, sí, y va apuntando las cosas que te gustan y las que no.
24: Un día de estos van a sacar un libro. Una biografía no autorizada. Por cierto. No. Que antes estábamos hablando de las comisiones de fiesta y no lo dije, que lo iba a decir y no lo dije. Sobre todo a la gente de Buen Paso, que le mando un saludo muy grande, ¿vale? Si van a hacer alguna gala y necesitan esto, ¿cómo se llama? Jurado, por favor, acuérdense.
26: Es que no te han llamado,
24: ¿eh? No me han llamado.
26: Mira que han pasado fiestas y no te han llamado para ningún jurado. Pero claro, como tú dijiste,
24: claro,
26: y está puesto ahí.
24: Está grabado,
26: lo tenemos en nuestro canal.
24: Está grabado.
26: Y tú dijiste que tú lo que querías que te nombraran, levantarte.
24: Nada más. O sea, yo no quiero
26: marcharte.
24: Mira, te lo juro, no me pongan ni en plato de comida si quieren. O sea, no, yo no sé si ponen en plato de comida ahí o algo.
26: No, te ponen una botellita de agua.
24: Pues mira, no quiero ni el
26: pero,
24: agua.
26: Pero o sea, entonces vamos a ver.
24: A ver.
26: Tú imagínate.
24: Sí.
26: Tú dices, jurado, fulanito,
24: miguelito,
26: Sí. César González, todo junto, tú te levantas, te vas.
24: Yo me escondo así para abajo.
26: No, te vas.
24: Me escurro para allá.
26: Y se siente otra persona en tu lugar.
24: Y ya está. Bueno,
26: pero sin nombrarla.
24: No, pues a lo mejor hago el bulto hasta el final. Pero ya cuando vayan a deliberar.
26: Final.
24: Claro, ya cuando vayan a deliberar, yo me quedo allí en los carritos, me echo un perrito caliente. O sea, yo no.
26: No, porque la gente te va a ver y va a decir, y este no está deliberando.
24: Sí,
26: y luego que digan por unanimidad,
24: claro,
26: y tú dices, sí, que él estaba en los perritos.
24: Yo apoyé todo lo que dijeron ellos. Es que no lo entiende, colega.
26: Pero mira,
24: a ver,
26: tú.
24: A las comisiones de fiesta, por favor, que nos están escuchando.
26: Que a ti no te importaría ir a Buen Paso.
24: Que no, que me da igual. Yo quiero mucho a la gente de Codo de los Vinos. A ver, a la gente de Buen Paso, a la gente de Codo de los Vinos, a la gente de la comarca, por favor, si van a hacer alguna gala o lo que sea, no tienen, le falta a alguien de última hora o lo que sea,
26: pero
24: yo me arriesgo.
26: De jurado, ojo,
24: explícalo
26: bien, pues está diciendo, le falta
24: bien.
26: Alguien.
24: Le falta alguien de jurado, de jurado.
26: Se ofrece a ir de jurado solo para que lo nombre y levantarse.
24: Y miren lo barato que soy, no les cobro, por supuesto, no cobro, y no me pongan la botella al agua.
26: ¿Cómo que no?
24: El bolígrafo lo llevo yo.
26: No,
24: folios también.
26: La botellita de agua sí te la tienen que poner porque te enyugas ahí de los nervios.
24: Aitana, tú no me
26: hagas
24: caso.
26: Pero tú déjalo claro. Levantarte, que te enfoquen.
24: Sí, que me enfoquen. Hola, ¿qué pasó?
26: Que te enfoquen con el cañón.
24: Exacto.
26: Saludar,
24: hola,
26: y sentarte.
24: Y ya está, yo me siento. Yo no hago más nada. O sea, cuando digan.
26: El presentador tiene que decir, en el jurado. César González, todo junto,
24: sí, sí.
26: Locutor, bueno, de...
24: No, si no hace falta, con César González, ya está. Sí, es que no hace
26: César
24: falta
26: González, lo tiene genial el presentador.
24: Claro, muchachos, más fácil.
26: César González tiene que dejar un parón a que te levantes, aplausos.
24: Yo espero que aplaudan y todo, eso ya me siento. Nada, no hay ninguna comisión de fiesta.
26: Bueno,
24: que se fíe de
26: no, ahí está, todavía queda fiesta totude.
24: Bueno, será por fiesta.
26: Ahí está, hacemos ese llamamiento.
24: Yo no digo nada.
26: Bueno, pues nada. Imagínate tú. ¿No? Luego no digas que no.
24: No, no, voy a decir que no, muchachos. Estás loco. El programa se graba.
26: Sí.
24: Lo pondremos.
26: Sí,
24: preparada para esta tarde, la hora española.
26: Claro que
24: a las 5.
26: A las 5. Luego se termina a las 6 y luego me voy de tardeo como todos los martes. Pero ya, yo creo que este iba a ser el último.
24: Aitana, apaga la radio que le voy a decir una cosa aquí a ella y que no la puede escuchar.
26: No, porque lo estaba escuchando Aitana y todos sus amigos.
24: Bueno, pues Aitana y todos sus amigos, apaguen la radio que le voy a decir. Bueno, esto continúa. Gracias,
26: Hasta
24: compi.
26: Mañana.
24: Hasta mañana.
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24: Por cierto, Aitana, no te muevas, que ahora viene tu tocaya, ¿sí? A ver, escucha.

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alguien por ahí que está chof hoy. Es que me han puesto aquí, dice, hola, hola, buen día, hola, ¿qué tal? Dice, ¿qué tal, muchachitos? Nada, aquí, haciendo ruindades, como siempre, para no variar, es que si no hacemos ruindades no somos lo mismo. Me gustaría oír hoy algo cañero. Dice que estoy aún atascada en el lunes. ¿Eh? ¿Ayer todavía? Muchos besitos me han puesto por aquí. ¿Sabes quién es? ¿Isa? ¿Mi amiga Isa?

0: ¡Hola, Isa! ¡Isa!
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0: Me ha puesto aquí que está atascada en el lunes. Espera un momento, Isa.
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4: Venga, más cositas que yo tengo por aquí. Sí, señor. Más cositas que yo tengo por aquí en el show de las mañanas. A ver, a ver, a ver, a ver. Buena Cesarito. Perdona. Buena Cesarito. ¿Qué pasa? ¿Qué pasa? Dice, ¿puedes poner el tema de Don Omar? Pobre diabla.
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4: Un día de esto nos lo tienes que explicar, ¿eh? Un día de esto nos lo tienes que explicar, ¿vale?

0: me lo tienes que traducir, colega. No, no, en serio, me lo tienes que traducir. Por, lo de la gasofa, sobre todo lo de la gasofa, al final.
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0: la gasofa al final.
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0: Oye, un saludo muy grande, ¿vale? Gracias también por estar ahí escuchándonos. Gracias, ¿vale? Mascarilla para nosotros sin ustedes. Oye, yo tengo más mensajes por aquí. Dice, hola chicos, muy buenos días a todos. ¿Qué tal? ¿Cómo estamos? ¿Quién es? Dice, César, hoy la dejo a tu elección. Gracias y feliz martes. ¿El qué? ¿La canción? ¡Peligro! ¡Peligro, peligro!
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0: Rayo iba a pinchar la de ojalá que llueva café en el campo. Le dije que no, que ni de coña, que ya lo del café ya no.
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0: No, café ya no, ya no.
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0: Están hablando aquí de tirones de orejas. Uy, uy. Uy, uy, uy, uy, uy, uy, uy. Besazo grande, ¿vale? Nego Dubrel con Maluma. Esto se llama Corazón, ¿vale? Que también suena aquí en el show de las mañanas, por supuesto, aquí la radio de la comarca, ¿vale? Mix FM Radio 98.9.
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0: suena también aquí en el show de las mañanas, ¿vale? Radio Top 50 va a tener. ¡Wow! ¡Temazo, temazo, temazo! Ah, hablando de temazos, es que me han pedido otro por aquí, ¿eh? Otro temazo, en este caso de Marley, ¿vale? De Bob Marley. Bueno, espera, espera. Muy buenos días, equipo. Espera, espera. César, ayer me dieron un par de tirones de orejas y hoy quería decirle a Yure. Uy, Yure. ¡Yure! Que si me la puedes devolver, que me hace falta para escuchar. Y esas cosas. Dedícale una canción de Bob Marley. Muchas gracias. Yure, a ver, una cosita para mi amiga Yure. Yure, a ver, ayer en el programa, ¿vale? Oye, Yure.
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0: Yure, que era, a ver, era cariñosamente, yo qué sé, unas caricias ahí. Pero tampoco, bueno, tirarle un fisquitito sí, ¿no? Pero un fisquitito solo. Un fisquitito solo, ¿vale?

0: Yure, que si quieres un poquito de pegamento. No, no, oye, no se arruina, aquí no vaya.
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0: Madre mía,
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0: No, no, no, que me han puesto por aquí. Que si quieres un poquito de pegamento. Oye, ¿qué pasa, eh? ¿Qué pasa? ¿Qué pasa? Venga ya, venga ya.

0: aquí en el show de las mañanas, ¿vale? Oye, que me han pedido algo por aquí de Julio Iglesias, ¿verdad? Sí, sí, sí, sí, yo he visto el mensaje. Míralo, míralo, míralo, lo tengo aquí. Mensaje que... no lo pongas todavía, que todavía... todavía no te he avisado. ¿Dónde ibas ya a ponerlo? Dice, hola chicos de Mix FM. Hola, ¿qué pasó? ¿Cómo estamos? Dice, ¿puedes poner Por el amor de una mujer cantado por Julio? Por Julio Iglesias. Gracias y buen día. No. Gracias y buen día para ti.
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0: Venga, Ray, ponlo ahora. Que todavía, a ver, todavía no te había avisado. Ahora sí, pero es que antes todavía no te había avisado. ¿Estás estresado tú hoy o qué? Estás estresado. Quita. Venga, llega Julio Iglesias, ¿vale? Aquí en el show de las mañanas. Esto se llama Por el amor de una mujer. No. Venga ya, venga.
3: Por el

0: disco se llamó A Flor de Piel, ¿vale? Dentro de ese disco está esto, Por el amor de una mujer. Estaba aquí diciendo dejé la cama sin hacer, ya, qué bruto.
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1: Ya está, se acabó. Se acabó, sí, sí. Un, dos, que se le pega uno, ¿eh? Un, dos, tres.
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1: Venga, más mensajes que yo tengo por aquí en el show de las mañanas, ¿vale? En Radio Top 50 Matiné. En Matiné. Me han pedido algo por aquí de Bob Marley, ¿no? Sí, sí, sí. Buenos días, César y equipo Mix. Hola, ¿qué pasó? ¿Cómo estamos? Un saludo muy grande, ¿vale? Gracias también por estar ahí escuchando el show de las mañanas, ¿vale? ¡Guau! Escucha lo que me han pedido por aquí. ¿Puedes poner Redemption Song de Bob Marley? Gracias. Esa pregunta sobra. No. Esa pregunta sobra. Y esta guitarrita ya ni te cuento ya. ¡Guau! Escucha, escucha.

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1: ¡Qué pasada de canción, por favor!
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1: Oye, gracias por haberla pedido, ¿vale? Hace un ratito pinchábamos aquí el Cool You Be Love, ¿vale? Que también sonaba aquí en el show de las mañanas en Radio Top 50 Matiné. Y dijimos que íbamos a pinchar otra de Bob Marley. Mira, aquí la tienes, sí señor. El Redemption Song.
2: 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Mira, mira. También suenan los que fueron éxitos. Escucha ahora uno.

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0: la canción del próximo Mundial de Fútbol. ¡Sí, señor! ¡Oh, Jason Derulo! ¡Colors! Oh, hay una historia con esto, ¿vale? Con el vídeo musical de esta canción. Que por lo visto sale la bandera de Canarias. No, es coña, no me estoy quedando con ustedes ni nada. El vídeo de esta canción, ¿vale? Además de todas las banderas de todos los países, sale también la bandera de Canarias. No es coña, es de verdad, no es una broma ni nada. Es verdad.
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0: Tengo por ahí a mi amigo Raúl, al cual le quiero mandar un saludo muy grande, ¿vale? ¿Dónde está, porfa? ¿Dónde está? Ah, mira, me ha pedido algo de David Bisbal. Sí, señor. Algo de David Bisbal, que también suena aquí en el show de las mañanas. Gracias, columna, dice. Saludos cordiales, columna. Ya te pillaré yo.

10.000 maneras. Son un montón, ¿eh? No, no, son un montón de maneras. Raúl, un abrazo muy grande, amigo, ¿vale? Gracias también por estar ahí escuchándonos.

0: Estamos casi, casi llegando al final del show del día de hoy. Venga, en 30 segundos la última.
1: Gracias, gracias, gracias, gracias, gracias, gracias, gracias, gracias, gracias, gracias. ¿Te gusta que te den las gracias? Pues muchísimas gracias. Gracias por escucharnos todos los días, por dejarnos entrar en tu vida. Gracias a ti, empresario, por anunciarte en Mix FM Radio.
0: ¿Sí?
1: Por confiar en nosotros.
0: ¡Vamos!
1: Desde la radio de la comarca, desde Mix FM Radio, muchísimas gracias.
0: ¡Señor!

0: Así nos vamos hoy. Sí, señora, así cerramos el show de las mañanas en este martes. Oh, la última se la lleva Craig David. Insomnia sonó y mucho a principios del 2008. Muchísimo, muchísimo. Y lo recordamos aquí en el show de las mañanas como última del día. Sí, si nos quieres volver a escuchar en directo, ya será mañana, será miércoles, y aquí estaremos como siempre a partir de las 9 en punto de la mañana. No me faltes, ¿vale? Por cierto, ahora te quedas con Orquesteando, el programa de las orquestas canarias
1: y del mejor sonido latino.
0: ¿Por qué me pones la voz así? No me pongas la voz así, no se acudre. Un día más en la producción del programa nuestra compañera Lorena Santos, realización Rifle, y aquí les habló, mi nombre es César González. Ha sido un placer, siempre lo es, ¿vale? A tener muy buena tarde y, como siempre, mejor noche. Cuidadito con el calor, que parece que ahora aprieta, ¿eh?

0: 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Es la una.
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0: 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Son las 2.
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0: 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Son las 3.
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0: 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Son las 4.
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0: 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Son las 5.
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4: 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Muy buenas tardes, llega la hora española de Mix FM Radio, la 98.9 FM en la comarca nordeste de Tenerife y también a nuestra web, www.mixfm-radio.com. La hora española, 60 minutos de música en español que repetimos el viernes a la misma hora, viernes 31, y decimos adiós al mes de julio. Hoy martes 28 de julio, en nuestro último programa de la temporada, en agosto hacemos pausa en la hora española para volver recargados de buenas canciones en septiembre, y esta tarde queremos terminar el mes de julio con esas canciones que nos han acompañado en los veranos y en cualquier estación del año. Sube el volumen de tu radio, de tu móvil, de tu ordenador, porque llega ahora la hora española. Luz Casal estuvo en las islas, maravilloso siempre su directo, y en este programa veraniego la escuchamos con una de sus canciones rockeras y más conocida, Rufino. Comenzamos en la hora española de Mix FM Radio.

Funambulista y de lo más bailable, una de Dylan se titula y aún siendo fiel a su estilo, se atreve un poco más, porque aunque ya pasa de los 20 años de carrera musical, Funambulista no deja de aprender y empaparse de todo lo mejor para su día a día. Así suena esta tarde en La Hora Española.

Canción del verano indiscutiblemente, pero que apetece siempre. Mediterráneo, clásico de Los Rebeldes. Y no podía faltar en este Hasta Luego, esta tarde en La Hora Española.

Marta Sánchez, que ha entrado en una etapa musical más intimista, bonita y diferente, pero para esta tarde veraniega hemos buscado en su discografía y rescatamos de su álbum Mi Mundo una de las canciones con olor a salitre, arena y sol, en La Hora Española.

Y es el verano el culpable de tanto amorío, siempre se dice lo de un amor de verano, y creo que de ahí sacaron la idea a los chicos de Danza Invisible para su sabor de amor, así suena en La Hora Española. Sabor de

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0: 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Más música en español en la hora española de Mix FM Radio. Y a verano también huele una de las canciones más conocidas de Nacha Pop. Tema que ha sido versionado, pero como ya hemos dicho, nos quedamos con la versión original de La Chica de Ayer, esta tarde en la hora española.

Cuando acabe el verano fue la canción oficial de la Vuelta a España 2024, interpretada por Miss Cafeína, una canción que habla de juventud y verano y que nos viene de maravilla esta tarde en la hora.

Guapos es el grupo creado por Leiva, aunque él también sigue en solitario. El sencillo con el que se dio a conocer el grupo, Soy un Guapo, y recuerda los bailes de los años 50 y a verano. Y lo escuchamos en La Hora Española de esta tarde.

0: Se dice que estás de Rodríguez cuando te quedas solo en casa mientras la familia se va a disfrutar las vacaciones, pero concretamente el grupo Los Rodríguez se puso este nombre porque, además de llamarle la atención este hecho, Rodríguez es uno de los apellidos más utilizados en España y aprovecharon. Una de las canciones con más éxito, Sin Documentos, y llega a la hora española esta tarde y el viernes en la Repe.
1: Ahí vamos.

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1: Y llega la última de esta temporada. Con Efecto Pasillo y Yo Quiero Amarte, te digo hasta el viernes en la RP o hasta el mes de septiembre con la nueva temporada de La Hora Española. En un ratito llega Recuerdas con Víctor Almanza. Buena tarde, bonita semana. Y si me escuchas el viernes, feliz finde, feliz verano y nos veremos en las fiestas.

0: 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Son las 6.
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1: 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Son las 7.
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0: 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Son las 8.
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0: 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Son las 9.
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arrancando una nueva edición de Recuerdas en este verano 2026 y de, además es que lo hemos hecho con una de las grandes canciones de la increíble Kylie Minogue, que sigue estando en activo en este 2026, aunque eso sí, nos hemos ido a la década de los 80 para recordar este Step Back in Time, que sí, vamos, la memoria no me falla, estaba aparecía en un disco llamado El Ritmo del Amor, The Rhythm of Love. Y de la buena de Kylie en este martes 28 de julio a un baladón de esos que dices ¡buah! Pues eso, llegan Antonio Orozco y María Lucía, Malú con Devuélveme la vida.

la cara oculta de la luna, en la sombra de la luz de la luna, con el gran tema de Michael Field del año 1983. Si no recuerdo mal, la vocalista de esta gran canción es Maggie Reilly. Además, era una de las canciones estrellas del álbum Crisis del mismo año, del 83. Del 83 pasamos al 87 en este bloque de éxitos del recuerdo, donde, gracias a Madonna, vamos a visitar tierras mexicanas. Sí, vamos a recordar la Isla Bonita desde el año 1987. Y enseguida nos vamos a ir a recordar al gran Elvis, pero en la voz de V40, aquí en Recuerdas.

Te he avisado que íbamos a recordar una de las grandes canciones de El Genio Elvis, pero en la versión que hicieron a ritmo reggae, la banda de Ali Campbell, los UB40, I Can't Help Falling in Love with You. Todo un clásico que veía la luz en el año 1993. Y es que, claro, no podían evitar enamorarse de ti. I Can't Help Falling in Love with You. Y ahora, Eva y Juan, Amaral, Estrella de Mar.

Una voz femenina que seguro que has reconocido enseguida, la de Dido, en esta colaboración con el rapero Eminem. Desde el año 2000 hemos recordado este stand que da paso a uno de los grandes éxitos de Antonio Vega. Desde el año 1991 vamos a recuperar en este Recuerdas la canción Esperando Nada, y enseguida a la vuelta tocaremos el año 1999 para despertar a un genio que está atrapado en una botella.

0: El año del debut de Cristina Aguilera, musicalmente hablando, claro, fue el año 1999 cuando presentaba este Genie in a Bottle, este genio en la botella. Pero Cristina venía de la factoría de Walt Disney.
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0: Y ahora prepárate porque viajamos a la década de los 80, concretamente al año 1985, para recuperar desde el pasado una de las grandes canciones de Sir Elton John. Esto que ya suena en Recuerdas se llama Nikita.

0: pues nuestra sintonía ya sonando, eso significa dos cosas. Una, que la radio continúa con más programas, que ya está por aquí preparado nuestros compañeros para seguir acompañándote durante las 24 horas del día en tu radio favorita, y que a nosotros se nos acaba el tiempo. Pero eso sí, todavía me resta justo el tiempo para ponerte una genial canción para despedir la edición de este martes en Recuerdas. Y lo vamos a hacer con una canción que, fíjate, sonó hace muchos veranos y que en principio no era para ella. Esta canción está compuesta originalmente para que la cantara la diva Kylie Minogue, pero al final se la quedó la princesa del pop Britney Spears con Toxic. Nos despedimos, pero prometemos volver mañana, misma hora, mismo punto del dial, pero con más recuerdos. Hasta mañana.
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Hasta aquí nuestro programa de hoy. 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

0: 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Son las 10.
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0: 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Son las 11.
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0: 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Son las 12.
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